0: Ya son las 6 de la tarde y 13 minutos. Ay, mi amor, así te quiero, dice el fantasma con este tema. Se llama El Culpable. Tuvimos también a Saúl el Jaguar, al Chapo con Para que regreses. También a Pecado, más bien, la canción Pecado de Virlán García y Lenin Ramírez. Grandes temas para acompañar esta tarde, tardecita de viernes. ¡Qué padre, señores! Ya llegamos al fin de semana, por fin. Y por supuesto, te voy a estar acompañando desde este momento, 6 de la tarde y 13 minutos, y hasta las 9 de la noche. Mi nombre es Uriel Soto. Prepárate para disfrutar de este gran programa. Además, tenemos unas buenas sorpresas, cosas de las cuales platicar, porque no platicamos en la mañana. Yo quería platicar contigo y me quedé con ganas, óyeme. No pasa absolutamente nada todavía. Es una buena tarde, una buena hora para poder estar platicando. Además, tenemos un día bastante bonito. Voltea hacia tu ventana y checa el cielo, está muy hermoso. Así que espero de todo corazón que estés pasando una gran tarde, un gran inicio de fin de semana y que tengas un bendecido viernes. Oigan, vámonos a una pausa comercial porque me tengo que ir rápidamente a enlazarme con David, que está por allá con nuestros amigos de Nissan en Cuautitlán. Así que nos vamos hasta allá. No le cambies.
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2: ¿Cómo estás, mi querido amigo Uriel? Oye, muchas gracias por el enlace. 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
2: 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Oye, por ahí nos comentaban que muy pronto, ya estamos en fechas, pues, de eventos especiales. ¿Ustedes cuentan con algún evento próximo?
3: Sí, este día sábado, el sábado 12, vamos a tener un evento promoviendo todas las pequeñas empresas de aquí cercanas para el día del, para lo del septiembre.
2: Está increíble. 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
2: 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Nosotros nos despedimos. La Crista Móvil por hoy acaba sus labores y con muchísimo gusto devolvemos el micrófono a mi compañero Uriel Soto. Dale con todo, amigo, y la Crista Móvil se despide. 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
2: Las 6:31.

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9: 6:45, no se me haga del rogar, chiquitilla, chiquitillo, es la adictiva y Javi, déjese querer.

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4: Las 8:01.

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5: Las 8:17.

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0: Son las 8 de la noche y 59 minutos. Estamos despidiendo ya con ese tema de la arrolladora Perdón por qué, si tiene actitud de fin de semana, para que sigas disfrutando de la programación musical. Me despido, te quedas en las manos de Carlos Force hasta las 12 de la noche. Mi nombre es Uriel Soto, regreso mañana en punto de las 9 de la mañana, aquí en el 103.7 de tu radio. Que descanses y que tengas un excelente cierre de viernes y un maravilloso arranque de fin de semana. Chao, chao.
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Ya las 9:08, ahí está la etapa migajera de los rojos. Saluditos por acá a Betty, a Betsy, a Gloria, a todos en el Valle de México. ¡Súbele!

0: Bueno, ya dieron las 9 de la noche con 10 minutos. Sean ustedes bienvenidos y bienvenidas a los sonidos de cristal. Besos a las babies, abrazos a los brothers que están aquí en sintonía del 103.7 y que están pendientes del hashtag de la noche de este viernes. Ese es el hashtag, de hecho, este viernes. Este viernes, ¿qué se te ocurre? Cuéntamelo todo. Teléfono de cabina 58650532. Por acá me acompaña Diego Armando Sánchez, el suave, en la producción del programa. Y por supuesto, yo aquí acompañándote hasta la medianoche. Por ejemplo, puede ser este viernes, traigo ganas de no deberle a nadie, ¿no? Por ejemplo, podría ser este viernes, no se trabaja, se sobrevive. Yo te lo dije en la mañana, este viernes se trabaja con una mano. Este viernes, por ejemplo, necesito un abrazo, ¿no? O una transferencia, también lo que usted quiera. Lo que sea su voluntad, lo que llegue primero. Vámonos a la pausa, 9 de la noche con 11 minutos. Carlos Force te saluda. Este viernes es el hashtag de esta noche.
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0: Bueno, ya dieron las 9 de la noche con 26 minutos. En este momento se pareció tanto a ti, es lo que sonó de Grupo Niche. ¿Cómo te va? ¿Desde dónde me estás escuchando? Cuéntamelo todo. El hashtag de la noche este viernes. Este viernes hay fiesta en el 103.7, como todos los viernes, ya sabes, porque es música bailable, música para tus sentidos, para tus oídos, para que no te quedes sentado. Por acá nos dicen, por ejemplo, este viernes oficialmente no contesto mensajes de texto. Oye, está bien eso, desconectarte un ratito de tu realidad.
1: Claro.
0: Eso se debe hacer de vez en cuando. Este viernes mi plan es improvisar, muy bien, a ver lo que salga, lo que sea es bueno, lo que quiera Dios, ¿no? Diría por acá mi abuelita. Este viernes mi única responsabilidad es llegar a lunes, por acá nos dicen también, por acá nos dice el buen Diego Gutiérrez. Saludo, amigo, saludos, eso es todo. Este viernes uno ya no quiere problemas, sí es cierto, lo que uno menos quiere llegando a la noche del viernes a las 9:27 son problemas. Uno quiere pues un cacahuatito, unas papitas, algo tranqui, ¿no? Algo relax. Este viernes nos dicen, la dignidad se quedó trabajando horas extras. Por aquello de las deudas, te entiendo. Ya a las 9:27, vámonos a la pausa. Regreso con más.
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0: No será mucho pedir un bebito con tus ojos ya a las 9:42. Oye, qué bonito, ¿verdad? Esta canción que se dedica, se siente en esta noche de viernes. Oigan, el hashtag de esta noche es este viernes. Por ejemplo, por acá ya nos están contestando. Chulada de viernes. Este viernes no busco problemas, pero tampoco le saco la vuelta, ¿eh? Así es que a mí me enseñó mi abuelita a defenderme, así es que lo que sea que venga es bueno. Por acá nos dicen, este viernes, hoy sí voy a dormir temprano. Oye, esa ni tú te la creíste, ¿verdad? Por acá nos dicen, este viernes, que se preocupe el lunes, la neta, ¿eh? Hoy no, yo no me estoy preocupando por lo que venga mañana. Ya mañana será otro día, ya la cruda será de mañana. Este viernes no tengo plan, pero tengo iniciativa, nos dicen por acá. Muchas gracias, gracias por participar en el WhatsApp de la cabina 58650532 en este hashtag de esta noche de viernes. Y es que ese es el hashtag, este viernes. Dicen por acá, este viernes viendo tele. Oye, qué rico, qué delicioso. O sea, viendo tele y aparte escuchándonos, ¿o cómo está el asunto? Un ojo al gato, otro al garabato. Por acá nos dicen, efectivamente, oye, este viernes el cuerpo pide fiesta y la cuenta pide perdón. Oye, sí, a veces eso es lo que te limita de echarte una buena fiesta. Así es que yo te invito a que reflexiones antes de que salgas de tu casa. Ya a las 9:44, vámonos a la pausa. Regreso con más.
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5: Y por acá nos dicen, hoy viernes no quiero problemas, pero si un usuario no me paga, le tendré que dar unos cocos.

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0: Con 14 en este momento, ahí estuvo Elvis Crespo, suavemente. Oigan, les tengo noticias para todos los salseros.
1: Detén tu vuelo y vuelve acá.
0: Ah, caray, ah, caray, esa como que no era, esa no era suave. Bueno, les tengo noticias a todos los salseros. Alberto Barros va a llegar al auditorio, así es, este próximo lunes. Así es que quieres tus accesos, tengo dos accesos, son dobles. Así es que échame WhatsApp o llámame por teléfono a la cabina 58-650532. Vámonos a la pausa, regreso con más.
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0: Las 10:17.

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3: Las 10:30, ahí estuvieron los pequeños, musical, romántico, incurable. También escuchamos la música de Edén Muñoz. Recuerdos en común. Oye, ¿cuántos recuerdos en común tendrán Edén Muñoz y, por supuesto, Alfredo Olivas por acá? Saluditos a Javier López, a Miguel Cruz, a Diego Gutiérrez, a Gloria Mendoza, que ya están conectados y ya nos piden accesos, por supuesto, para Alberto Barros. Tenemos algunos. Ahorita viene la dinámica. Por ahora nos vamos a la pausa. Ya las 10:31.
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0: Las 10 con 37 minutos en este momento. Gracias, gracias, querido público, por desvelarse conmigo en esta noche de viernes. Viernes de fiesta y el cuerpo lo sabe y el reggaetón está todo lo que da también. El cuerpo pide reggaetón suave.
1: Pide perro intenso, ¿no?
0: Duro contra el muro.
1: Duro contra el muro.
0: Macizo contra el piso. Sin pena en la arena. ¿Cuál otra te sabes?
1: No, hasta el inframundo, ¿no?
0: Es rasposo contra el oso. Vámonos. Lento contra el pavimento. ¿Cuál otra? No. ¿Cuál otra te sabes?
1: Pues que los pongan ahí, otra que se sepa, ¿no? A ver.
0: Despacio
1: ahí.
0: Hasta el espacio. ¿Qué tal?
1: Ay, David. Vienes tirando factos, ¿eh?
0: Eso es todo. Y por eso.
1: Farmeando aura.
0: Exacto. Vamos a hacer una batalla de aura un día de estos.
1: Uy, ya pasó de moda, amigo.
0: Ya pasó una semana. ¿Y ya?
1: ¿Una semana duró?
0: Dos semanas máximo, ¿verdad?
1: Amigo, no.
0: Oye, qué loco, ¿eh? No. Bueno, aquí no pasan de moda las batallas de reggaetón. ¿Cuál propones, suave?
1: Pues vámonos con los padrinos del reggaetón, ¿no? El Wisin y Yandel.
0: Uy, papá. Los extraterrestres.
1: Los extraterrestres. Al Ranas, ¿no?
0: Vámonos al Ranas de aquí, al Ranas.
1: Hay que llevar
0: directo
1: acá a mi niño, al Ranas, que conozca.
0: Al
1: ahí,
0: David, ¿no? Para enseñarle todos los malos tratos de aquí del Valle de México. Así es.
1: ¿Sí que? Ah, pues en un live que salió una mesera de ahí.
0: Del
1: Ranas.
0: ¿En serio?
1: Dice que, no, búscame y te atiendo.
0: Y en modo hot, en modo calencho, para todos los que andan buscando amor. Mira, yo te voy a proponer otra. Ahí está el versus suavecito. El versus más suave. Ahí te va la mía. También es de Wisin y Yandel, pero con compañía. La vieja escuela.
1: Creo que el papá del reggaetón
0: no falla.
1: El Cari Yankee, ¿no?
0: Exacto. Oye, ya hizo su universidad, Wisin. Ya, la universidad del perreo, papá, ¿eh? ¿Qué te pueden enseñar?
1: Uy, pues, la historia del reggaetón, ¿no?
0: Un poquito de twerk, por ejemplo.
1: Ajá.
0: ¿No? ¿Qué otra cosa?
1: Pues el ritmo básico del reggaetón, ¿cómo hacer, yo creo, una canción, ¿no?
0: DVD.
1: ¿Pero dónde está? ¿En dónde está? ¿En Estados Unidos o en Puerto Rico?
0: Creo que en Puerto Rico.
1: Ah,
0: sí,
1: es que ahí es la cuna del reggaetón.
0: La cuna del reggaetón
1: es Puerto Rico.
0: Así es que el primer voto es el que va a decidir si tu canción o mi canción. Así es que por acá, abusadora con el mismísimo suave. Ahí está.
1: Regresando tiempo atrás. Atrás tiempo.
0: De la vieja escuela, cuando estábamos en la preparatoria, se hacían las kermeses clandestinas. No, nadie nos daba permiso. Así es, ¿no? Eran nuestros rapes.
1: Ajá.
0: De hecho.
1: Exacto, sí.
0: ¿Verdad? Hola mía, ya saben, noche de entierro.
1: Al rato, ¿no? Sí, yo creo que desde ahorita ya hay algunos, ¿no? Que ya.
0: Exacto.
1: Están ahorita,
0: sí.
1: Ya
0: andan en el pre.
1: Accionando, ¿no?
0: En el pre-copeo. Bueno, primer voto es el que se va a quedar. Y dice por acá, la canción del suave, tú ganaste, suave, una vez más. Amigo,
1: es que es bien, no, está muy buena la de Abusadora.
0: Abusadora, preséntatela, mi suave.
1: Que hoy abusan de nosotros, digo. Pues vamos a recordar viejos tiempos. Miren, ese intro.
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1: ¡Chiao! No, así es que tiene ese intro. Que te encontré. Ya están bailando aquí.
0: Están bailando aquí sacando los prohibidos. ¡Disfrútenla!
1: ¡Vámonos!
0: El suave ganó en el versus. Suavecito.
1: Yeah.

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1: Hola, hola, bienvenidos, bienvenidas, ¿cómo están? Estamos en un episodio más de Ya Oíste. Yo soy Génesis Sainez y hoy tenemos un tema muy peculiar, un tema que puede pasarle a cualquiera, nadie está exento. En la cocina, en el trabajo o incluso en tu casa, en la calle, que son las famosas quemaduras. Y vamos a hablar sobre qué hacer en un momento difícil que está, porque muchos entramos en pánico en ese momento, es como de, ay, se está quemando, está pasando algo, pero no, a esto nos viene a acompañar nuestro querido doctor Oscar Reyes, jefe del servicio de urgencias. ¿Cómo está, doctor?
5: Hola, buenas tardes, bien, gracias, aquí, gracias por la invitación.
1: Ay, muchas gracias a usted por acompañarnos. Esto se va a poner bueno, porque estamos en una temporada donde justo puede haber muchas, muchas quemaduras, pero vamos a empezar sobre qué son las quemaduras, doctor.
5: Bueno, las quemaduras prácticamente son lesiones causadas por agentes físicos externos, principalmente sea fuego directo, líquidos calientes. Existe también las quemaduras por corriente eléctrica y en menor medida, pero también existen las quemaduras químicas. Entonces, wow, básicamente son lesiones térmicas, básicamente.
1: ¿Cómo son los tipos de quemaduras, doctor, que le han llegado?
5: Bueno, las quemaduras se clasifican, puede ser por, como ya mencionamos, por el tipo de agente que la ocasiona, que ya mencionamos que puede ser por fuego directo. Le llamamos por escaldadura, quiere decir por líquidos calientes, quemadura química y quemadura eléctrica. Esa es una clasificación que es de acuerdo al agente físico que lo ocasiona. Y para nosotros como médicos es muy importante clasificarla de acuerdo a la profundidad o la gravedad de la lesión.
1: Okay.
5: Hay varias clasificaciones, conforme van pasando los años, se han creado varias clasificaciones. La más usada o la que está más en boga es la que le divide en primer grado, segundo grado y tercer grado.
1: Sí.
5: Eso es de acuerdo. A nosotros como personal de la salud nos funciona mucho para determinar la gravedad de la lesión y a la vez de saber la gravedad de la lesión, saber si el paciente requiere ser tratado en un hospital o puede ser tratado en su domicilio. La quemadura de primer grado es la que comúnmente cuando vamos a la playa y nos asoleamos.
1: Lo bronceadito acá.
5: Esa es una quemadura de primer grado. Obviamente, pues como la mayoría de la gente sabe, pues no es necesario ir al hospital para tratar eso.
1: Incluso hay gente que se broncea por gusto, ¿no?
5: Exactamente. Y es algo irónico, pero las quemaduras de primer grado son dolorosas precisamente porque afectan las capas superficiales de la piel, que se llama epidermis, y es ahí donde están los receptores del dolor.
1: Ya tocamos el de grado 1.
5: Primer grado,
1: ya ven. Nos vamos con el de segundo grado.
5: Okay. Sí, el de segundo grado, ya estamos hablando que ya la quemadura es más profunda. De hecho, la quemadura de segundo grado se divide en superficiales y profundas.
1: Okay.
5: El segundo grado ya afecta capas más profundas de la piel, en este caso la dermis. Y este tipo de quemadura es muy importante porque la recomendación es que sí se tenga una atención médica, que ya son más profundas a diferencia de las de primer grado.
1: Uh-huh.
5: ¿Cómo los vamos a identificar? La piel se pone rosa y las famosas ampollas o flictenas.
1: Sí.
5: Es una característica de las de segundo grado que ya van a cursar con ampollas. Entonces este tipo de quemaduras lo da sugerencias que sí se vaya a alguna atención médica, a diferencia de las de primer grado.
1: Sí me ha tocado ver, no me ha pasado, pero sí me ha tocado ver que el aceite creo que es lo más común que vemos que les cae en la piel e inmediatamente como que empieza a salir la ampollita, o sea, obviamente entre el movimiento y todo de que te arde, me tocó ver que a mi mamá le salió una enorme, pero no entendía, o sea, yo en mi mente es como, ¿por cómo es que sale o por qué salen las ampollitas? ¿Es como media de protección de la piel o por qué se da?
5: La mayoría de las quemaduras de segundo grado, como bien mencionas, está ocasionado por líquidos calientes, ya sea aceite, agua hirviendo, o también por objetos calientes como el clásico, la plancha, la secadora.
1: Yo con mi plancha del peine.
5: Entonces, la ámpula o ampolla, como se le conoce, aflictena, no es otra cosa que se sale el líquido de la piel y se acumula ahí. De hecho, más adelante vamos a ver que cuando ya las quemaduras son más extensas, algo que daña mucho al paciente es la pérdida de líquido o de volumen, que le llamamos nosotros.
1: Okay.
5: Ajá. Aquí también es importante mencionar, ya cuando entramos a una quemadura segundo grado, nosotros ya a nivel médico, es muy importante la extensión de la quemadura. ¿Estás de acuerdo que no es lo mismo que te, como bien mencionas, que te quemes una área pequeña de tu mano a que te quemes, por ejemplo, todo el tórax, ¿no? O todo el pecho. Sí.
1: Pero pasemos a la de la quemadura de tercer grado, que esa es la última de la escala, sí, por así decirlo.
5: Es la más grave. Por lógica, pues la profundidad es mayor. Aquí es cuando el paciente inclusive ya tiene exposición de hueso, exposición ósea, cuando ya se quema tendones, ya se queman como músculo. Obviamente, pues son pacientes que se exponen a corrientes térmicas o están mucho tiempo expuestos, sobre todo cuando hay fuego directo, ¿no?
1: Claro.
5: Y desafortunadamente muchas de las veces el tratamiento es quirúrgico. Muchas veces inclusive si una extremidad está muy afectada, inclusive puede requerir amputación. Entonces ya es una quemadura pues ya más grave, ¿no?
1: Y hay una pregunta que me gustaría hacerle, porque creo que todos necesitamos saber esas acciones rápidas. Que en dado caso, no sé, estoy en mi casa y veo, o sea, para poder ayudar y también para saber qué hacer yo, ¿no? ¿Qué hacer cuando estás en ese momento que no estás obviamente en el doctor o en lo que llegas? ¿Cómo tratarlo o hacerlo inmediatamente, una quemadura?
5: La principal recomendación es no aplicar ninguna sustancia a la quemadura.
1: Ni la famosa clara de huevo.
5: No, ni hay veces que le ponen antibiótico en crema, tampoco se sugiere. Clara de huevo, algunas cremas como el tepezcohuite, el aloe. Entonces, la sugerencia es no aplicar nada de eso. Tampoco agua fría. Mucha gente, pues la lógica muchas veces llegaría a pensar, pues si se quema y está caliente,
1: claro,
5: pues échale agua fría, ¿no? Sin embargo, no. Sí se sugiere, obviamente, que se lave la herida con pura agua, pero que el agua sea tibia o templada.
1: Ok. Uh-huh.
5: Tampoco se recomienda poner hielo.
1: ¿Y, por ejemplo, el agua es en contacto directo o como suavecito?
5: No, así, directo.
1: Directo, uh-huh. Ok.
5: Ajá, entonces, y después taparla con un apósito antiadherente, o sea, evitar que no sea un apósito que se pegue en la piel y obviamente pues que esté limpio, ¿no?
1: Claro, principalmente.
5: O sugerencia que esté limpio. Y si la quemadura sí se ve que tenga ampollas o todo sugiere que sea el segundo grado, pues sí se sugiere que vaya a atención médica.
1: Y lo que hoy nos comparte, doctor, es muy, muy importante, porque hay cosas que ni siquiera sabemos, o sea, podemos decir que es muy como de, ay, no me va a pasar, o nada más me quemé tantito, pero lo dejamos a la desidia y son cosas que se pueden complicar. Nos ayudó a desmentir muchos mitos. Muchas gracias. Y pues, sin más por el momento, yo le agradezco mucho que nos haya acompañado. Espero que se le haya pasado muy bien.
5: Sí, al contrario, gracias a ustedes.
1: Y pues nada, Estel Lovers, la verdad es que yo estoy muy, muy agradecida. Muchísimas gracias, doctor, por esta compañía, por compartir información tan valiosa. Yo soy Génesis Sainz, fue un gusto tenerlos aquí. Muchísimas gracias, nos vemos en el próximo episodio. Adiós.

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6: Déjese creer, ya las 10 y

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0: las 11:03.
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13: Las 11:17. Ahí está Cristian Nodal, un clásico. Así fue, súbele.

Los Cumbia All Stars fueron los que sonaron en esta noche. Ahí estuvo Chiquilla. 11:29, las canciones que te ponen a bailar, por supuesto. También escuchamos Ella Baila Sola de Peso Pluma, la doble P. ¿Cómo andará Peso Pluma ahorita? De billete en billete, ¿verdad? Ahí nadando en su cama de billetes. Bueno, gracias por sintonizarme por acá. Saluditos a Sammy, al buen Javier López, Marina de la O, que ya está presente en las noches de cristal. Oigan, gracias de verdad por acompañarme este viernes. Un viernes tranquilo, ¿no? Es mitad de quincena, apenas va iniciando el mes. Así es que vamos a llevarnos la tranqui, porfa. Manéjale con cuidado, con precaución. Recuerda que siempre hay alguien que te

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Este tema es nuevo, se llama Fracaso Seguro, es de la Arrolladora. Con cuidado, ya las 11:31.

0: Oigan, ¿sí bailaron o más o menillos? Ya a las 11:45. Ahí estuvo Maelo, ahí estuvo Julián Álvarez también, Saúl el Jaguar y la Arrolladora con este tema nuevo que escribió Espinoza Paz. Oigan, y les quiero recomendar algo muy importante. La siguiente semana ya tenemos registros para la motocicleta. Bueno, de hecho ya son los últimos registros, ¿verdad? Pero la siguiente semana ya se va la motocicleta, va que va. Así es que súper pendientes con esto, cortesía del Trono de México. Y pendiente a la programación porque te la puedes llevar tú. Ya te registraste, ahora échale las buenas vibras. Imagínate ya estrenar motocicleta en la siguiente semana, el próximo fin de semana, ¿no? Que te traslades a tu trabajo en nueva moto, que les presumas a todos. Pero para eso hay que poner atención a la programación del 103.7. Pausa, regreso con más.
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0: Las 11:47, ahí está la camelada de Germán Montero. ¡Súbele!

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0: 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Estate, Señor, conmigo, siempre, sin jamás partirte. Y cuando decidas irte, llévame, Señor, contigo. Porque el pensar que te irás me causa un terrible miedo. De si yo sin ti me quedo, de si tú sin mí te vas. Llévame en tu compañía donde tú vayas, Jesús. Porque bien sé que eres tú la vida del alma mía. 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

0: buenos días, excelente madrugada para toda la gente que nos está escuchando a través de nuestra aplicación Radio Cristal. Como siempre, un gusto, un placer acompañarte donde quiera que te encuentres con la mejor programación, la mejor vibra y también, por supuesto, el mejor chismecito de tus artistas favoritos, ¿eh? Así que prepárense porque para hoy traemos el santoral que se celebra el día de hoy y qué está ocurriendo en el mundo de la farándula. Yo soy Monty Villalobos, tenemos en producción a mi querido Rafita. ¿Qué tal? Buenos días, Rafita. ¡Qué guapo, amigo! Y buenos días a ti que nos escuchas a través de nuestra aplicación Radio Cristal en alguna parte de este bello mundo. Estamos iniciando, esto es de fin de semana, así que ¡súbele!
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0: Llega el momento de continuar con más a través de tu estación. Gracias a toda la gente bonita, hermosa, preciosa, que nos elige todos los días, que nos escucha en alguna parte de este bello mundo y nos permite traspasar fronteras a través de nuestra aplicación Radio Cristal. Por supuesto, también saludos a toda la gente que nos está ya empezando a escribir por acá en nuestras redes sociales. Recuerda, aparecemos como Radio Cristal, así que si quieres algún saludo, quieres alguna felicitación o contarnos cómo estás iniciando actividades en este bendecido sábado, bueno, pues muy fácil, búscanos, aparecemos como Radio Cristal. Vamos a continuar donde quiera que te encuentres, un placer, un gusto acompañarte, así que no le cambies, hay más música.
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0: después de haber escuchado este gran bloque musical, bueno, pues rápidamente quiero compartir contigo que hoy sabadito ya 5 de septiembre, oh my God, un mes más, estamos oficialmente viviendo en un día muy particular, muy especial, porque hoy es el día número 248. Eso quiere decir que nos faltan únicamente 117 días para finalizar el año 2016. ¡Oh, my God! ¡Qué rápido! Sí, escuchaste bien. Nos restan tan solo 117 días, ¿eh? Vamos a continuar donde quiera que te encuentres. Es un placer acompañarte, así que súbele.
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0: De regreso contigo donde quiera que estés, acompañándote con esto que es de fin de semana para Orejita, porque vámonos directamente con el santoral del día de hoy. Sabadito 5 de septiembre, vamos a felicitar a quien lleve el nombre de Lorenzo Justiniano, también a quien lleve el nombre de Obdulia y Gentil. ¿Qué tal? Muchas felicidades. Hoy es día de su santo. Que se la pasen muy bonito y por supuesto también aprovechamos para felicitar a nuestros cumpleañeros y cumpleañeras, que se la pasen de lo mejor y que cumplan muchos años más, consiéntamelo muchísimo. Saludos a ti que nos vas sintonizando, bienvenido, bienvenido, vamos a continuar donde quiera que te encuentres, un placer, un gusto acompañarte a través de tu estación favorita, así que disfrútala.
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Gracias por seguir en sintonía. Es de fin de semana. Vámonos directamente con lo que pasó un día de hoy, pero hace muchísimos años. Por ejemplo, te cuento que un día como hoy, pero en 1914, el general Francisco Villa desconoce al gobierno de Venustiano Carranza. ¡Qué feo! Un día como hoy, pero en 1960.

0: 39 les comparto, el presidente Gustavo Díaz Ordaz inaugura la línea 1 del sistema de transporte colectivo Metro en la Ciudad de México, marcando con ello, pues obviamente, un adelanto técnico en la transportación masiva allá en la capital de la República. Y ya para finalizar, un día como hoy, pero en 1841, siguiendo los pronunciamientos de Paredes Arillaga en Guadalajara, de Don Juan N. Álvarez en el sur y de Santa Ana en Xalapa, Veracruz, bueno, pues en esta fecha el general Gabriel Valencia proclama en la Ciudad de México nada más y nada menos que el plan de la Ciudadela en contra del presidente Anastasio Bustamante. Vamos a continuar donde quiera que te encuentres. Un placer ser parte de tu mañana.
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0: pero muy buenos días a ti que nos estás escuchando desde casita, que te estás preparando para tus actividades ya de este sabadito. Sábado 5 de septiembre, año 2026, que te vaya muy bien, que disfrutes al máximo de todo lo que se te presente para el día de hoy y que sea un día bastante bendecido, que lo aproveches totalmente. Un abrazo fuerte para todos ustedes que están en sintonía. Es de fin de semana, hay más música, así que vamos a disfrutarla, ¿les parece? Súbele.
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0: gracias a mi querido Rafita que está en producción. Qué buena onda que nos estés acompañando, amiga, como todos los sábados, amiguito. Gracias, Rafita, un abrazo. Saludos a la gente que nos escucha en este momento, ya desde el trabajo, está iniciando actividades, ya inicia jornada laboral en este sábado. Bueno, pues que les vaya muy, muy bien. Recuerda disfrutar de tus actividades para que no se te haga tedioso. Nosotros te vamos a estar acompañando con muy buena música, la mejor de las vibras, para que puedas pues sobrellevar absolutamente todo lo que tengas pendiente para hoy, todas tus actividades. Mientras tanto, continuamos, súbele y disfruta.
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0: después de haber escuchado este gran bloque musical, oigan, pues vamos a compartir con ustedes algo bastante interesante, y es hablar sobre este regreso a clases. La verdad es que pues a muchos de los pequeños se les dificulta un poquito el conocer o el experimentar o el enrolarse con cosas nuevas. Esto lo hablamos para los pequeños de nuevo ingreso, a lo mejor a kinder, a primaria, a secundaria, ¿verdad? A, incluso en preparatoria, los cambios de repente son muy complicados, muy difíciles. Así que, pues, un atento llamado a todos los papás, a los familiares, a los tutores que se hacen cargo, a poder involucrarse un poquito más con ellos, a poder darles esa seguridad y que sea una experiencia bonita, cargada de recuerdos lindos que puedan quedar, pues obviamente en su vida, ¿no? De cuando, yo entré al kinder y tenía muchísimo miedo, muchísima incertidumbre, pero el sentir la mano de mamá, de papá, de la tía, del abuelo, me llenó de mucha fortaleza, y gracias a eso, pues yo hasta el momento, pues ya tengo una carrera, no lo sé. Recuerden que son pequeños detalles, pero que al final del día, pues son muy importantes para pues el crecimiento y desarrollo de las nuevas generaciones. Así que no hay que pasarlo desapercibido, ¿ok? Gracias a toda la gente que nos está sintonizando en este momento. Buenos días, continuamos. Hay mucho más a través de tu estación.
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0: pues bueno, ahora vámonos rápidamente con lo que estamos celebrando el día de hoy. Fíjate que son varias, conmemoraciones. Y es que hoy, 5 de septiembre, estamos celebrando el Día Internacional de la Mujer Indígena. Por si no lo sabías, también el día de hoy estamos celebrando nada más y nada menos que el Día Internacional de la Beneficencia. Y también estamos celebrando el Día Mundial del Hermano. ¡Órale! Bueno, pues yo creo que un día bastante especial, un día perfecto para abrazar a tu hermano, a tu hermana y hacerles saber lo importante que son para ti. Vamos a continuar donde quiera que te encuentres, ya lo sabes, un gusto, un placer acompañarte, así que súbele.
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0: Seguimos con esto que es de fin de semana. Qué bonito que nos permita ser parte de tus actividades desde temprano. Saludos especiales a nuestros amigos paisanos que nos están escuchando en este momento a través de nuestra aplicación Radio Cristal. Y por supuesto también saludos a las personas que ya nos escriben a través de redes sociales. Te estamos leyendo con mucho gusto. Qué buena onda que nos hagas saber desde dónde nos está sintonizando. Por ejemplo, saludos para la gente que nos sintoniza allá en Pachuca, gente que se está reportando en este momento desde Ecatepec, Valle de México, Tenancingo de Degollado, Toluquita la Bella, amigos paisanos allá en la Unión Americana. Gracias por estar pendientes con la programación. Mientras tanto, continuamos. Esto es De Fin de Semana.
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0: vámonos directamente con el chismecito bueno de tus artistas favoritos. Te cuento que la arrolladora Banda Limón de René Camacho, una de las agrupaciones más importantes y queridas de la música regional mexicana, ¿qué crees? Presenta oficialmente Si las miradas mataran Deluxe. Este, te cuento, es un proyecto cargado de sentimiento, de pasión y ese sello inconfundible que ha conquistado generaciones enteras. Fíjense que a esta edición deluxe se suman tres canciones muy llegadoras, ¿eh? De esas que invitan a cortarse casi casi las venas, pero también con temas perfectos para bailar y disfrutar. Los temas se llaman Mira Bebé, Fracaso Seguro y Hoy Ya Me Voy. A ver qué tal, a ver qué te parecen. Mientras tanto, nosotros continuamos donde quiera que estés.
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0: Y seguimos compartiendo contigo lo mejor de la cadena Cristal en esto que es el fin de semana. Oye, pues hablemos de Pesado, una de las agrupaciones más representativas de la música norteña. ¿Qué creen? Ellos continúan escribiendo nuevas historias a través de su música y también presentan su nuevo sencillo titulado En Corto. Déjame hablarte un poquito más de este sencillo, y es que es una canción que habla de ese instante en el que una mirada es suficiente para saber que estás frente a la persona indicada. ¿Lo sentiste en algún momento o lo estás sintiendo? Bueno, con esta letra romántica llena de sentimiento, el tema titulado En Corto, pues narra precisamente el comienzo inesperado de una relación. La verdad es que la está rompiendo muy bien Pesado, y qué mejor, ¿no? Qué mejor que pues sea con estos temas tan padres que nos comparte. Mientras tanto, continuamos donde quiero que estés.
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0: la buena música y también que no pare el chismecito de tus artistas favoritos. Vamos ahora a hablar de Areli Pérez, que se une a los varones de Culiacán para presentar León Ruso. Fíjate que este es un corrido en el que cuentan la historia de un personaje originario de los alrededores de Culiacán, Sinaloa, siguiendo su recorrido desde sus primeros años de trabajo hasta las experiencias y también decisiones que fueron marcando su camino. Formados en Culiacán y con más de una década de trayectoria dentro de la música mexicana, los varones de Culiacán han desarrollado gran parte de su repertorio alrededor del corrido y también las historias de su tierra. Son temas nuevos, son lanzamientos musicales que en este momento pues están haciendo presencia y que van a dejar mucho de qué hablar. ¿Ustedes qué opinan? Nosotros, mientras tanto, continuamos con más.
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0: Oye, si nos vas sintonizando, bienvenido, bienvenida. Estamos compartiendo la mejor programación contigo y estamos también hablando de tus artistas favoritos. Por ejemplo, fíjense que Pedro Fernández y Chuy Lizárraga son los artistas que la semana pasada, de manera independiente, pues ya estuvieron confirmando giras por importantes ciudades en Estados Unidos. Esta noticia, la verdad es que emocionó mucho a toda la fanaticada, porque están muy contentos de que ellos pues estén pisando escenarios, de que ellos estén compartiendo pues ese talento, esa música, esos éxitos que a lo largo de su carrera pues han generado. Algunos lugares que ellos van a estar visitando, por ejemplo, están Los Ángeles, el lugar en el cual se presentará Chuy Lizárraga, y también estará el 16 de octubre por ahí, pues llevando toda la buena música. La verdad es que va a estar buenísimo. Pedro Fernández también va a estar en esta gira. Estamos hablando de que va a visitar Nueva York, también va a estar por ahí en Texas, va a estar en Illinois y muchos otros lugares allá en los Estados Unidos. Así que váyanse preparando, Pedro Fernández y Chuy Lizárraga, recuerda, son los protagonistas tan importantes en esta nueva historia. A ver qué tal, continuamos.
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0: Seguimos acompañándote donde quiera que te encuentres y lo hacemos de una manera espectacular, cargadísimos de muy, pero muy buena vibra para ti donde quiera que estés. Gracias a la gente que nos está escuchando en este momento a través de nuestra aplicación Radio Cristal. Gracias a la gente que se reporta desde Tenancingo de Degollado. Nos escuchan en 93.3 allá en Toluquita la Bella también. Gente que se está reportando desde Catepec, Valle de México, Pachuca. Gracias a todos ustedes por permitirnos pues acompañarles donde quiera que se encuentren y también regalarnos ese mensajito de buenos días, ¿eh? ¡Qué lindos! Vamos a continuar donde quiero que estés.
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0: buenos días a ti que vas abriendo tus hermosos ojos, a ti que vas iniciando actividades. Es un sábado espectacular. Estamos hablando de este sabadito ya 5 de septiembre. Oh my God, qué rápido avanzó el tiempo definitivamente. Ya se vienen los pambazos, el pozolito, los elotes, las tostadas. No, no, no, qué chulada. En serio, qué bonito sentir desde este momento ya, pues, ese apapacho mexicano totalmente, ¿verdad? Y ojalá que no solo sea en septiembre, sino todos los días de nuestra vida, porque todos los días, pues, somos mexicanos. Vamos a continuar. Esta es su frecuencia en la cadena Cristal, donde quiero que estés, así que súbele.
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0: Gracias por seguir en sintonía y doblemente gracias por esos mensajes tan lindos que nos haces llegar a través de nuestras redes sociales. Recuerda, aparecemos como Radio Cristal, donde quiera que nos estés escuchando, donde quiera que te encuentres. Oigan, pues fíjate que hay canciones que pasan los años y siguen encontrando la manera de llegar al corazón. Por ejemplo, Grupo Brindis, que después de más de 3 décadas de trayectoria, pues la agrupación, ¿qué creen?, continúa conectando con su público a través de esas historias de amor, nostalgia y desamor que se han convertido pues ya en parte de la vida de varias generaciones. Ahora Grupo Brindis presenta un nuevo tema titulado Ayer y Hoy 2, un nuevo popurrí que reúne 4 canciones fundamentales de su repertorio. Estamos hablando del tema Si Tú Supieras, Esa Triste Soledad, Cuando Estoy Sufriendo y también ¿Por qué me enamoré de ti? Oh my God, qué chulada de rolas, ¿verdad? Bueno, pues este es un encuentro entre el pasado y el presente definitivamente. Continuamos donde quiera que estés, es la cadena Cristal.
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0: después de haber escuchado este gran bloque musical, bueno, pues fíjense que una historia que comenzó en redes sociales está a punto de llegar a un gran escenario. Y es que Edén Muñoz se sumó al llamado realizado por el creador de contenido Alexis Onman para apoyar a José Luis, un cantante callejero invidente originario de San Luis Potosí, cuyo sueño, bueno, pues es grabar un disco y tener la oportunidad de cantar frente a una gran audiencia. El pasado 6 de agosto, Alexis Onma, para que sean un poquito más enterados, compartió a través de su cuenta de TikTok un video en el que documentó parte de la vida y rutina de José Luis, mostrando su talento y dando a conocer su historia. Bueno, pues en la publicación hizo un llamado a su comunidad y a la industria musical para unir esfuerzos y ayudarlo a cumplir su sueño. La historia llegó hasta Edén Muñoz, quien respondió públicamente al llamado con una frase breve pero contundente titulada "Yo jalo, carnal". ¡Oh, my God! No, hombre, qué chulada, ¿eh? Un tipazo Edén Muñoz, definitivamente. ¿Ustedes qué piensan? Vamos a continuar donde quiera que te encuentres.
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0: Si vas manejando con mucho cuidado, te acompaño. Esto es The Fin de Semana. Fíjate que el rabanito continúa marcando su propio camino dentro de la nueva generación del regional mexicano. Y esta vez une fuerzas con Armenta para presentar un nuevo sencillo titulado Repetimos. Esta, les cuento, es una colaboración cargada de actitud, de mucha adrenalina y también de sonidos que reflejan la evolución que vive actualmente el género. La verdad es que con esta propuesta fresca podemos decir que ya está rompiendo esquemas y también juega con las nuevas sonoridades de la música mexicana. Así que esperemos sea un tema que les guste, que les agrade. Déjanos tus comentarios por ahí en redes sociales, te leemos con gusto.
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0: después de haber escuchado este gran bloque musical, pues llega el momento ya de despedirnos. Sí, ya nos vamos. No sin antes desearte el mejor de los sábados y también agradecer por tu sintonía, por estar muy pendiente con la programación, al igual que a mi querido Rafita que estuvo en producción. Ya lo sabes, yo soy Monty Villalobos, esto fue De Fin de Semana, nos escuchamos en una próxima emisión. Sigue en sintonía, ¿eh? Sigue escuchando La Cadena Cristal en tu frecuencia favorita. Yo soy Monty Villalobos, me despido en 3, 2, 1... ¡Bye!
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Y cuando decidas irte, llévame, Señor, contigo. 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Llévame en tu compañía donde tú vayas, Jesús. 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

Oigan, ya a las 6 de la mañana con 11 minutos, 6 con 11. ¡Qué buena rola esta de Palomo! Estamos iniciando con el pie derecho, con actitud al 103.7 como debe de ser. Las 6 con 11 minutos. ¡Buenos días!

0: Las 6 de la mañana ya con 14 minutos, 6:14, buenas, buenas. Oigan, soy Diana Santana, me quedo con ustedes hasta que el reloj marque las 9 de la mañana. Así que por favor, empieza a hacer contacto conmigo. Digan hola, buenos días, ¿cómo están? ¿Cómo amanecieron,
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0: Las 6 de la mañana ya con 30 minutotes, 6:30. Oigan, ahí estuvo Lenin Ramírez con Birlán García, dos guapos. Se llamó Pecado Bonito, sabadito 5 de agosto. Yo soy Diana Santana, me quedo con ustedes, oigan, hasta las 9 de la mañana. Así que, por favor, empecemos a aprovechar el tiempo. Digan hola, buenos días, ¿cómo están? ¿Cómo amanecieron en este sabadito? ¿Qué tal va el fin de semana? ¿Cómo consideras justamente que vas a cerrar esta semanita con los primeros 5 días del mes de septiembre? Voy a habilitar mi número de WhatsApp en este momento para que me dejes tus comentarios en el 55-58-6505-32. Repito, 55-58-6505-32. Voy a la pausa, no le cambies.
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0: Las 6:45, 6:45. Oigan, ahí estuvieron los rojos para todos los migajeros, para todas las migajeras. Que bueno, seguramente no hay ahorita escuchándonos. Yo creo que están dormidos, ¿no? Algo así. También escuchaste a Los Extraños, Se Llamó Si Me Ves Llorar Por Ti, Banda Machos, Me Llamo Raquel y Jennifer López con Marc Anthony, los que abrieron este bloque musical. ¿Cómo andaremos de clima para hoy sabadito? Atención, público. Hoy, 5 de septiembre, tendremos una máxima de 24 y una mínima de 13. Repito, una máxima de 24 y una mínima de 13. Actualmente el termómetro justamente está marcando los 13 grados. Saludos hasta San Pablo de las Salinas para mi amigo Renato, que ya está en sintonía con nosotros. Voy a la pausa, no le cambies.
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0: Las 7 de la mañana ya con 17 minutos, 7:17. Oigan, ahí estuvo Espinoza Paz y su próximo viernes. Oigan, y hablando de próximas cosas que tenemos, una motocicleta, público. Una motocicleta te vas a poder llevar a casita. Oigan, gracias y bien a los que ya se registraron, tanto en la Crista Móvil como aquí en la cabina. 10 finalistas. Va a haber 10 finalistas que van a participar con todo. De todo, de todo, de todo va a haber, seguramente, para ser los únicos, verdaderos y absolutos ganadores de esa motocicleta. Estamos en nuestro aniversario número 32 y te seguimos apapachando. Voy a la pausa, 7:18.
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0: Oigan, ya a las 7 de la mañana con 32 minutos, de 7 con 32. Y no, hombre, las sorpresas no acaban, público. Ya nos fuimos a nuestro aniversario, ¿no? Ya te vamos a regalar una motocicleta. Y bueno, para todos aquellos que les guste el bailongo, para todos aquellos que quieran echar, pues, bailecito, tenemos boletos para que te lances con Alberto Barros, el titán de la salsa. ¿Cuándo? 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Así es, estará presentando en el Auditorio Nacional. 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Mientras tanto, vámonos a la pausa, no le cambies.
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1: Oigan, ya las 7 de la mañana con 48 minutos. Ahí estuvo Alfredo Olivas y Edel Muñoz. Oye, que por cierto, el Edel Muñoz ayer estuvo como invitado allá en el GNP con Yurita, tu patrona, aparte de los dos carnales. Y bueno, ahí se echaron algunos palomazos, algunas rolillas, por supuesto. Mi Eterno Amor Secreto, que es un, pues, una canción que sacaron a dueto. También se aventaron Mi Tesoro. Y bueno, la cerecita del pastel. Ya la comprometió porque Edith se va a estar presentando en la Plaza de Toros, La México. Va a ser su primera Plaza de Toros. Y le dijo, oye, yo ya jalé a venir para acá contigo. ¿Qué onda? ¿Tú jalas a ir para allá conmigo? Y dijeron, jalo. Y pues bueno, ese arroz público ya se coció. Vámonos a la pausa comercial, las 7 de la mañana con 49 minutos.
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0: Exactamente, ya a las 8 de la mañana con 15 minutos, 8 con 15. Oigan, seguimos avanzando en este sabadito 5 de septiembre. Por acá dice, hola, buenas, buenas, sintiéndote al 103.7, iniciando la transformación de la aplicación. Saludos a todos, toditos, todos. Me imagino que era iniciando la trabajación, ¿no? El autocorrector del teléfono ahí como que no nos jugó a favor, pero bueno, te mando un abrazo a ti y a todos los que andan ya chambeándole desde bien temprano. Voy a la pausa comercial, no le cambies, 8:16.
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Aquí está la música de Sergio Vega, ¿la conoces? Échale volumen, se llama Dueño de Ti 829.

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0: las 8:44.
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las 8 de la mañana con 54 minutos. Aquí está Yuridia, tu patrona, que por cierto ayer cerró sus dos fechas en el GNP como invitados los dos carnales y Edel Muñoz. Se llama Eres mi nada. Échale volumen.

Oigan, con esta nos vamos. Muchas gracias. Quédate con Uriel Soto. Soy Diana Santana. Regreso al ratito, 3 de la tarde, si Dios quiere y tú me lo permites. Gracias. Bye, bye.

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25: Las 9:18.

9 de la mañana y 27 minutos. Aquí están los chicos de Capaz de la Sierra y el tema Volveré. Pero donde andan también los chicos, Nextlalpan y Zumpango, la unidad móvil, la Crista Móvil, ya están en las calles del Valle de México, así que muy pendientes por ubicaciones.

0: nomás y échale capaz. 9:30 a.m. Buenos días, señoras y señores. ¿Cómo están? ¿Cómo está toda la gente hermosa del Valle de México en este sábado 5 de septiembre? El primer sabadito, sabadrink del mes de septiembre, del mes que más nos gusta, del mes patrio, del mes del pozole, del mes de la tostada de pata, del mes de la tostada de tinga, del tlacoyo de frijol, de la gordita de chicharrón, por supuesto. El mes en donde nos vamos a poner más gorditos todos. Sí, no se hagan, no se hagan. Yo dudo incluso que hasta las personas que les gusta el ejercicio y van al gimnasio, yo dudo que no se avienten un buen platazo de pozole ahora el 15 de septiembre, oigan. Pues bueno, prepárate para disfrutar de una buena mañana. Te voy a acompañar hasta las 12 del mediodía. Ya sabes que para mí siempre es un placer estar aquí contigo. Mi nombre es Uriel Soto. Traemos mucha información, mucha buena vibra y también saludamos a toda la gente que nos acompaña ya en el teléfono de la cabina, el 5558-650532. Desde este momento, regálame un mensaje. Mándame una nota de voz, mándame un mensajito, platiquemos. Vamos a pasarnos una mañana bastante bonita. Por acá saludamos al buen Sergio Jiménez, también a mi querida Fabi, Sergio Martínez, a Paulina. Saludamos también a mi querida Beth que dice, no ayudas con la música, dice, pones las que son para la bebida. Ya en esta mañana y en todos los días también tenemos más mensajes. Por acá saludamos a la terminación 7298, que no tenemos el nombre, pero ahorita lo investigamos. Nosotros de chismosos tenemos muchas habilidades y hasta los nombres encontramos. Bueno, oigan, tenemos información desde las calles del Valle de México también. La Crista Móvil ya anda rodando las cuatro morenas en las calles de Zumpango. Va para Zumpango, va para Nextlalpan, así que prepárense para disfrutar de la ubicación y de la sorpresa que tienen para nosotros. Vamos con el buen Dave. ¿Qué onda, amigo? ¡Buenos días!
1: ¡Hola, hola y buenos días! ¿Cómo estás, mi estimado amigo Uriel? Oye, ¿qué onda? ¿Cómo te va, compañero? Hoy la Crista Móvil anda en camino. Va a salir a las calles de una zona bien querida, bien apreciada por muchos del equipo. Vamos para Zumpango y hoy vamos a ver a un equipo que también muy cálido, súper acogedor, súper buena onda. Vamos con los amigos de Baldor, con ellos vamos a andar. Y oye, atención porque seguimos con la promoción de la motocicleta, pero ya quedan bien poquitos días. Entonces, si tú nos ves por la calle, ves la Crista Móvil ahí en las calles del Valle de México, no dudes en echarnos un claxonazo si vas en tu automóvil, o por qué no, échenos ahí un chiflidito, una seña, pero con respeto, compañero, no te pases, para pues que nos paremos ahí tantito, tenemos tu folletito, te acompañemos con ese proceso de registro de la motocicleta. Últimos días ya para el registro, y si no te apresuras, te podrás perder la oportunidad de llevarte esta increíble moto. Entonces, muchachos, más adelante nos vemos con los amigos de Baldor en Zumpango, y atención porque también tenemos una sorpresa, pues, ¿cómo decirlo, Goyito? Una sorpresa, yo creo que deliciosa, una sorpresa exquisita que vamos a tener más adelante. ¿Quieres saber cuál es? Quédate bien pendiente porque va a estar más que genial. Mi estimado Uriel, es momento de devolver los micrófonos contigo. Más adelante estamos en contacto. Y si quieres saber cuál es la sorpresa, sigue escuchando Cristal 103.7.
0: Gracias, mi buen Dave, amigo. Yo espero la sorpresa, una sorpresa bastante buena. A mí también me lo prometieron acá. Yo ya quiero ver qué es de lo que se trata. Pero también, acá tenemos registros de la motocicleta. Bien lo mencionó el buen David. Acuérdate que ya son los últimos registros para que tengas oportunidad de participar por esta motocicleta. La siguiente semana se hará la dinámica y también se va a saber quiénes son los afortunados que pasan a la prueba final, vamos a decirlo de esta manera. Y también vamos a conocer al afortunado ganador de la motocicleta del 103.7. Así que todavía estamos a tiempo, pero ya estoy recibiendo los últimos registros. Mándame un mensaje aquí en el teléfono de la cabina y te comparto qué datos necesito para que puedas

0: registrarte y participar y ojalá que tengas la suerte de ser uno de los ganadores. Vámonos a la pausa, no le cambies.
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0: Así es, señoras y señores, no se pueden perder hoy, en punto de las 7 de la noche, el Íntimamente de la Sonora Santanera. Nos va a poner a bailar, nos va a poner a disfrutar y también a recordar grandes momentos de esta agrupación que tiene muchísimos años, dejándonos una herencia musical increíble. No te lo pierdas, hoy, en punto de las 7 de la noche, y mañana, en punto de las 10 de la mañana, la repetición, por supuesto, acompañados de Jazz Quebec en este gran Íntimamente. No te lo pierdas. Vámonos con más música. Aquí está la arrolladora Van de Limón, Sobre mis pies.

9:41. Saludos para María Domínguez Ortega, que ya nos hace llegar sus datos para el registro de la motocicleta. Recuerden que ya este lunes es el último día para registrarse. Pero, por favor, pues no lo dejen para el último día porque, pues no, mejor de una vez, ¿por qué no? Vámonos con música, aquí está la banda Huizoca. Valió la pena equivocarme.

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9:51. Por acá nos escribe un camarada que tiene un nombre bien feo. Se llama Uriel, dice por acá. Hola, quiero mandar un saludo para el May Lucio, el Carlos y el Jorge. Dice, andamos ya en la chamba, echándole con todo vientos. Dice, espero que el May ya se invite el desayuno. Bueno, oiga, May. Noches, oiga. Desayuno para que chambien bien los muchachos, caramba. Que tengan un bendecido día de trabajo, chavos. Gracias por acompañarnos.

0: 9:58. Oigan, qué buen día tenemos el día de hoy. Está soleadito, está sabrosón, todavía se ve bastante bien. Buen clima para el sábado, para disfrutar en familia. ¿Cuál es la actividad que vas a hacer en este fin de semana? Platícame, porque a mí me gusta andar de chismoso. Sí, a mí me gusta meterme en la vida de todas las personas. Platícame, ¿qué vas a hacer? ¿Qué vamos a comer? ¿Qué vamos a hacer en este sabadito? ¿Es sábado de cine? ¿Es sábado de estar en familia? ¿Es sábado de carnita asada? Ojalá que sí. ¿Sábado de descanso? Bueno, yo les voy a platicar porque sí. ¿El chismoso? O sea, yo también. Tengo que darles un poco de chisme. Yo lo ocupo para el descanso, señores. No, hombre, no. Lo que yo quiero es dormirme al rato y despertarme mañana hasta las 12 del mediodía. ¡Qué chulada! Disfruten del descanso. Lo que sea que hagan en este fin de semana, disfrútenlo con actitud al 103.7. Y por supuesto, sin despegarte de la frecuencia de Radio Cristal, para disfrutar de toda esta música. Que por cierto, vámonos a un corte comercial, porque regresamos con la música del recuerdo. Prepárate para Memorias de Cristal. No le cambies.
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Las 10 de la mañana con 55 minutos. Saludos para Justo Torres y para su esposa Rosalinda, que hoy están cumpliendo 39 años de casados. Que tengan un excelente día y que disfruten mucho de su aniversario, así como han disfrutado tanto de este amor durante 39 años. Les mando un abrazo.

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1: Las 11:17.

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4: Las 11:48.

4 minutos, besote bien grande para mi querida Pau, hasta Zumpango le mandamos abrazos, besos y toda la buena vibra para este fin de semana. Gracias hermosa por acompañarnos. Vámonos con música, aquí están Los Pequeños Musical, Libre de Culpa.

0: Me toca despedirme. Gracias por habernos acompañado, señoras y señores. Les mando un beso bien grande y espero que sigan teniendo un excelente sábado. Mi nombre es Uriel Soto. Te vas a quedar disfrutando del Top 10 de Cristal y después viene Carlos Force para acompañarte hasta las 3 de la tarde. Regreso al rato en punto de las 6 y también nos despedimos del buen David que se encuentra por allá en Pisos y Azulejos Baldor en Zumpango. Así que vámonos, señoras y señores, que tengas un maravilloso sábado. Bye, bye.
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2: Esta es la oración del mediodía.
3: Para tus adversarios, Señor Jesús, importa más la ley que la persona humana, que tiene necesidad como el hambre, el descanso y la convivencia con sus semejantes. Y seguimos igual. Muchas veces nos importa más lo que vamos a ganar, el beneficio que vamos a obtener, la puntualidad con la que debemos hacer las cosas, nuestra imagen externa, nuestros intereses personales. Danos la gracia de saber que podemos ser mejores, que podemos tratar a los demás con mayor respeto y atención. Ayúdanos a no perder de vista nuestra condición humana y la de los demás, y a darnos cuenta de que no somos máquinas, sino personas que necesitan de los demás. Es mucho lo que podemos hacer por los demás.
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4: El ángel del Señor anunció a María
5: y concibió por obra del Espíritu Santo.
4: Dios te salve María, llena eres de gracia, el Señor es contigo. Bendita eres entre las mujeres y bendito el fruto de tu vientre, Jesús.
5: Santa María, Madre de Dios, ruega por nosotros los pecadores, ahora y en la hora de nuestra muerte. Amén.
4: He aquí la esclava del Señor.
5: Hágase en mí según tu palabra.
4: Dios te salve María, llena eres de gracia, el Señor es contigo. Bendita eres entre las mujeres y bendito el fruto de tu vientre, Jesús.
5: Santa María, Madre de Dios, ruega por nosotros los pecadores, ahora y en la hora de nuestra muerte. Amén.
4: Y el Verbo se hizo carne
5: y habitó entre nosotros.
4: Dios te salve María, llena eres de gracia, el Señor es contigo. Bendita eres entre las mujeres y bendito el fruto de tu vientre, Jesús.
5: Santa María, Madre de Dios, ruega por nosotros los pecadores, ahora y en la hora de nuestra muerte. Amén.
4: Ruega por nosotros, Santa Madre de Dios,
5: para que seamos dignos de alcanzar las promesas de nuestro Señor Jesucristo. Amén.
4: Oremos. Infunde, Señor, tu gracia en nuestros corazones, para que los que hemos conocido por el anuncio del ángel la encarnación de tu Hijo Jesucristo, por su pasión y su cruz, seamos llevados a la gloria de la resurrección, por el mismo Jesucristo nuestro Señor.
5: Amén.
4: Gloria al Padre, y al Hijo, y al Espíritu Santo,
5: como era en el principio, ahora y siempre, por los siglos de los siglos. Amén.
4: Ángel de Dios, que eres mi custodio, ya que la soberana piedad me ha encomendado a ti, ilumíname, guárdame, rígeme y gobiérname.
5: Amén.
4: Que el auxilio divino permanezca siempre con nosotros.
5: Amén.
4: Y la bendición de Dios Todopoderoso, del Padre, del Hijo y del Espíritu Santo, descienda sobre ustedes y les acompañe para siempre.
5: Amén.
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7: Lugar 10.
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8: ¿Cómo estamos? Excelente fin de semana, señoras y señores. Es un gusto, como siempre, estar al aire en esta que es la lista más importante de toda América Latina, de todo México, de todo el mundo.
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8: Ya en la producción se encuentra Alex Arriaga, bien comandados todos en esta información, y también la señorita Monty Villalobos, que le mandamos un fuerte abrazo, pero un abrazo a esos chonchotes del tamaño de mi panza. La asistencia en esta ocasión es de Jimenita, que anda, por cierto, sin agua allá donde vive. Saludos a toda la banda de San Pedro, que aún no les llega el agua, pero aquí nos llegó la lista más importante. Yo soy Miguel Ángel Hoyos Bielma, soy la comadreja, mido un 85 y por eso entre más grande más, es correcto. Señoras y señores, bienvenidos. Así iniciamos. Y bueno, ahora sí a lo que nos truje, chenchos y chenchas. Iniciamos al noveno mes del año, el mes más mexicano, el mes más patrio. ¡Viva México, pelaos!
9: ¡Viva México!
8: Y en la lista más importante, sí, de toda América Latina y de todo México, los movimientos no paran. Esta semana tuvimos 6 temas que escalan lugares, 2 que descienden y 2 nuevos temas que inician su camino para alcanzar la cima del top. Iniciamos con el primer tema que se estrena en la lista y se trata de HD, una canción de Gaby junto a Lenín Ramírez que significa alta definición, pero usando dentro del contexto romántico y sensual del tema como una metáfora de ver a alguien con total claridad.
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8: En la letra, la frase "no me apagues la luz, quiero verte en HD" expresa el deseo de apreciar la otra persona sin filtros y de cerca, combinando con la atracción física con un tono directo y apasionado. La colaboración une el estilo sierreño y romántico característico de Javi con la potencia interpretativa de Lenín Ramírez. En el top 10, Javi junto a Lenín Ramírez, HD.
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0: Avanzamos, señoras y señores, con los movimientos en el Top 10. Ahora te presentamos el segundo tema que se estrena en la lista. Se trata de Luis Fonsi con su sencillo Me Despido. Una bachatita romántica que habla del dolor de una separación cuando todavía existe amor entre dos personas. La letra muestra que terminar una relación no siempre significa que el amor se haya acabado. El tema narra la historia de una pareja que se ama, pero cuyas circunstancias de la vida los obliga a tomar caminos distintos. Fonsi utiliza el ritmo de la bachatita para darle un toque bailable a una historia nostálgica y triste. En la lista más importante de México y América Latina, Me Despido, Luis Fonsi.
1: Noveno lugar.

0: Lugar 8.
1: Octavo lugar.
2: Bandota Choncha, yo sigo siendo la comadreja. Y bueno, seguimos en estos movimientos en la lista más importante de México y América Latina.
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2: Ahora te presentamos el primer tema. Ay, no puede ser posible. Está descendiendo posiciones. Y se trata de Andamos Ready. Y es de los Tucanes de Tijuana. Mafio e Isaac G. Que caen tres lugares para quedar instalados en el séptimo escalón del Top. Vamos a platicarles algo de Mafio. Su nombre es Carlos Ariel Peralta Mendoza. Nació el 24 de enero de 1986 en Santo Domingo, República Dominicana. Es un productor, compositor y artista de música urbana. El nombre de Mafio surgió por su padre, que le puso pues ese apodo al notar su afición desde niño de ver documentales de la mafia. Ande pues. Sus influencias musicales incluyen a Bob Marley, Donna Summer, Bee Gees, Camilo Sesto, Michael Jackson y Chuck Mangione. En la lista más importante de México y América Latina, los Tucanes de Tijuana, Mafio e Isaac G, Andamos Ready.
0: Lugar 8.

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8: Lugar 7.
9: Es fin de semana y le mandamos un fuerte abrazo a todos ustedes. Seguimos en el top de Radio Cristal. Yo, la comadreja, en la producción, Monty, Alex Arriaga y la niña Jimenita en la asistencia. Y nosotros avanzamos con los movimientos en el top 10. Ahora te presentamos el primer tema que escala posiciones. Muy bien. Se trata de Recuerdos en Común, de Edén Muñoz y Alfredo Olivas, que avanzan 3 lugares para quedar instalados en el séptimo escalón del top. Edén Muñoz se presenta el sábado 12 de septiembre en Zacatecas.
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9: En la lista más importante de México y América Latina, Recuerdos en Común, Edén Muñoz y Alfredillo Olivas.
8: Lugar 7.

0: Sexto lugar.
1: Y esto no para, señoras y señores. Continuamos con los movimientos en el top 10. Ahora te presentamos el segundo tema que desciende posiciones en la lista. No se ponen las pilas, oyen, pero bueno. Se trata de Si se acaba el mundo, de Dana y el Malilla, que caen 5 lugares para quedar instalados en el sexto sitio de la lista. En la lista más importante de México y América Latina,
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1: Dana y el Malilla, Si se acaba el mundo. Y se les acabaron las posiciones, vámonos.
2: Lugar 6.

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11: Venga, venga, venga, venga. Los movimientos no paran en la lista más importante de México y América Latina.
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11: Ahora vamos a platicar del segundo tema que escala posiciones. Muy bien, ¿eh? Se trata de Etapa Migajera y cantan los Rojos, que suben dos posiciones para quedar instalados en el quinto sitio del top. En la lista más importante de México y América Latina. Los Rojos, Etapa Migajera. Ahí te hablan, comadreja.
12: Lugar 5.

0: lugar 4.
1: Cuarto lugar. Estamos a punto de saber qué tema fue el que alcanzó la cima del top 10. Pero antes, conoceremos el tercer tema que sube posiciones y se trata ni más ni menos que de La Adictiva y el Javi. Y su sencillo, Déjese Querer, que escala 3 lugares para instalarse en el escalón número 4 de la lista.
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1: Oigan, que por cierto, el Javi se presenta el 12 de septiembre en la Frontera Fest 2026 allá en Texas. En el top 10, Déjese Querer, La Adictiva y Javi.
2: Cuarto lugar.

0: Lugar 3.
1: Tercer lugar.
2: Amigos, amigas, esto me puede encantar porque llegamos a lo más hot del top 10. Los tres temas que están marcando tendencia en el gusto de la gente. Esto es lo más hot del top. Ahora te presentamos el cuarto tema que escala posiciones. Se trata de todas y de nadie, de los dos canales, que sube un escalón y se instala en el tercer sitio del top. En la lista más importante de México y América Latina, los dos carnales, de todas y de nadie.
1: Tercer lugar.

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7: Bandota Chuncha, nuestra segunda novedad corre a cargo de Natanael Cano y su sencillo Mar Azul. Tema romántico y nostálgico que explora el contraste entre la sencillez de un amor pasado antes de la fama y las complicaciones que trae el éxito del crecimiento personal.
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7: Esta canción refleja la tristeza de una relación que cambió o terminó debido a exigencias de la vida moderna y las diferencias del presente.
9: Como que a Jimena le suena esa historia.
7: En el top 10, Natanael Cano, Mar Azul.

0: Lugar 2.
1: Continuamos aquí en cabina, yo sigo siendo la comadreja. Oye, y seguimos con lo más hot de la lista más importante de México y América Latina.
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1: Ahora platicaremos del quinto tema que escala posiciones y se trata de Los Guardianes del Amor de Arturo Rodríguez y también Bronco con su sencillo Amor se escribe con llanto del corazón, que escala un sitio y quedan en la antesala del Top 10. Bronco se presenta el miércoles 16 de septiembre en la Feria Regional de Villa Arriaga, San Luis Potosí. En el Top 10, Los Guardianes del Amor de Arturo Rodríguez y Bronco, Amor se escribe con llanto.
2: Segundo.

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1: Venga, hemos llegado al momento más estelar y te presentamos el tema más hot de la semana. Yuridi alcanza lo más alto de la lista al avanzar una posición con su sencillo Eres mi nada y coronarse con la canción más popular en el gusto de la gente. Yuridi se presenta el sábado 12 de septiembre en el Coliseo de la Concordia en Orizaba, Veracruz. En la lista más importante de México y América Latina, Yuridi, Eres mi nada.
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0: top 10 de Radio Cristal. En la producción, la señorita Monty Villalobos, también el señorito Alex Arriaga y la niña Jimena, Lady Sinagua de San Pedro. Nos vamos, soy Miguel Ángel Hoyos Bielma, soy la comadreja, mido 1.85 y por eso entre más grande más. Es correcto, más comadreja. Ah, coman sopita, adiós.
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0: Bienvenidos sean a los éxitos de fin de semana. Yo soy Carlos Force, te acompaño hasta las 3 de la tarde. Aquí algo de Mike Towers. Con esto arrancamos. ¡Súbele!
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0: Oigan, ¿qué hacen en este sabadito 5 de septiembre? Vamos a escuchar esto de Juan Carlos el Conde. Hoy lo pago caro.
1: Es la 1:05.

0: La 1:12, 1:12. Besitos a las babies. Abrazos a los brothers que nos están sintonizando a través de la señal del 103.7. Yo soy Carlos Force, te voy a acompañar hasta las 3 de la tarde. Oigan, gracias, gracias, querido público, por estar en contacto conmigo al 58650532. Y por supuesto, por todas las cosas bonitas que nos mandan, por pues sí, por la compañía, simplemente por eso, la compañía en este sábado 5 de septiembre. Hoy es 5 de septiembre y me acuerdo de la rola de Vico, sí. Que su hija ya cuántos años tendrá la hija de Vico, sí, a estas alturas. Fue en el 2005, ¿no? Esa rolita de que cumplía 13 años, 2005 más. No, pues ya tiene como 33 años. Oigan, vámonos a las calles del Valle de México, porque ¿qué crees? Que de aquel lado está Goyito de la Sierra y el mismísimo...
1: ¿Ya estás grabando?
0: David Gómez. Ah, no, David Mendoza. Ya le estoy cambiando el apellido, ¿verdad? David Mendoza. Vamos a las calles del Valle de México.
2: ¡Hey! ¿Qué onda, people? ¿Cómo estás, mi Charlie? Muchas gracias por este enlace, compañero. Oye, comentarte a ti y a toda la audiencia de Cristal 103.7 que la Crista Móvil sigue en ruta. Seguimos en camino, andamos divagando en las calles de Nextlalpan y nos dirigimos a un lugar que les va a encantar, un lugar bien especial, un lugar que se van a deleitar con unas pizzas increíbles. Vamos a nada más ni nada menos que Pizzas Davos, porque ¿qué creen? Estos muchachos se pusieron a la del Puebla y nos van a regalar no una, no dos, no tres, nos van a regalar varias pizzas para que tú, con tu familia, con tu pareja, con tus amigos, te lleves una exquisita pizza. Y de paso, hoy a comentarte, si no te has registrado para lo de la motocicleta, bien pendiente porque ya solamente quedan 2 días. Quedan 2 días para que te registres y tengas la posibilidad de llevarte una asombrosa motocicleta. Ya sabes dónde vamos a estar. Claro. Nextlalpan, amigos de Pizzas Davos. No sabes dónde queda. Búscate en el Google Maps. Pregúntale al compadre chismoso. Pregúntale al vecino que sabe todo menos lo suyo. Pregúntale y vas a ver cómo te va a decir. Ahí está Pizzas Davos. Y si no, pues búscale en el Maps. Y si no, también atento a Cristal 103.7. Ahí te vamos a mandar la ubicación. Ese es el punto. Y atento porque la moto, ya les dije, quedan 2 días nada más. Es momento de devolver el micrófono a cabina. Mi Charlie, volvemos contigo.
0: Muchísimas gracias, mi Dave. Regresamos después de la pausa. Yo quiero pizza, tráeme una hawaiana, porfa.
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0: tarde con 26 minutos. Aquí andamos acompañándote. Saluditos a Fabiola, que ya nos acompaña aquí en este espacio. 5 de septiembre, conteo regresivo, 10 días para dar el grito sabroso. ¿Cómo das el grito? Tú cuéntamelo todo en la cabina 58650532. Mira, yo pego el grito cuando los norteamericanos empiezan a ningunearnos, a decir que no tenemos nada que ofrecerles, ¿no? Que puros tamales y tomates y no sé qué tanta cosa dijo este señor, ¿no? Pura barbaridad. Y aún así hay muchos mexicanos que se quieren lanzar para Estados Unidos. Idolatran la cultura norteamericana. No, no, no. Como México no hay dos, nosotros defenderemos siempre a capa y espada nuestra cultura mexicana, por supuesto. Y por eso ya vamos a dar el grito sabroso. ¡Viva México! Vámonos a la pausa. 1:27.
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de Durango. Te quise olvidar. Oigan, ¿no se les antoja un refresquito? Bueno, sí, ¿no? Un refresquito como de unos 20 litros, ¿no? Aproximadamente. Es que fíjate, ahí te va la nueva, lo que sucede solo en México. Y es que una persona en Aguascalientes fue captada en una tienda departamental de estas grandes donde compras todo por mayoreo. Y resulta que en esta tienda había dispensadores de refrescos en la parte de afuera, ¿no? Supongo que compras tu vasito.

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3: Llenar dos garrafones de 20 litros de agua. Oye, se nota que este señor casi no toma agua, toma mucho refresco. Pobres riñones, fíjate, pobres riñones. Y bueno, se va desvergonzadamente riéndose de la vida, riéndose de la tienda, riéndose de los empleados. Y bueno, los hijos también ahí desafortunadamente presenciando todo. Estas cosas solo pasan en México. Ya la 3, las 13:43, la 1:43, las 13, la 1, las 13, la 1, 1:43. Vámonos a la pausa. Yo soy Carlos, te acompaño hasta las 3 de la tarde.
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0: Tarde con 53 minutos. Ahí está Samurai, un día sin ti.
1: Tres punto siete.

0: La 1:57. Oigan, ¿ya lavaron? Si ya lavaron, ya pueden hacer lo que quieran, ¿eh? Echarse sus chelas, echarse sus tragos coquetos o comer una pizza, por ejemplo, ¿no? Porque déjame decirte que hoy tenemos sorpresas para ustedes. Siempre tenemos sorpresas, así es. ¿Y qué crees? Que la Cristamóvil anda moviéndose de aquel lado en las calles de Nextlalpan, en Avenida Reforma, calle Centenario, bueno, exactamente frente a Pizzas Davos. Así es que, ojo con esto, porque es un sabadito pizzero, claro que sí. Oigan, también, por favor, a donde sea que vayan, cuídenme mucho, pues todo, ¿no? Todas sus pertenencias, ya sabes que de repente es que se te pierde el celular, o te sacan el celular, o se te pierde el INE o los documentos, y también es un tema para después hacer todo el trámite. Hablando de esto, fíjate que tenemos un servicio a la comunidad, porque aquí también hacemos este tipo de obras, por supuesto, para toda la gente que, pues, que está aquí pendiente, que de repente dicen, oye, se comunican con nosotros, ¿no? Aquí, y me dicen, oye, es que ¿qué crees? Que extravié mi documento, como el caso de una persona de nombre Edgar Luis Chirino Toro. Atención todos, porfa, todos los de San Pablo de las Salinas y Tultitlán, si se encontraron un documento de esta persona, es específicamente una cédula de identidad, va que va, está a nombre de Edgar Luis Chirino Toro. Por favor, repórtenla aquí a cabina 58650532. Acuérdense que se siente muy feo extraviar lo que sea, pero un documento también dices otra vez tener que hacer el trámite engorroso, 2-3 meses o hasta 6 a veces, ¿verdad? Entonces, hoy por ti, mañana por él. Y él se llama, nuevamente te doy su nombre, Edgar Luis Chirino Toro, extravió su documento, es una cédula de identidad. Así es que dicho esto, échame tu mensaje, espero la encuentres, porfa, hagas la buena obra. Ya a la 1:59, me voy a la pausa, yo soy Carlos, te acompaño hasta las 3 de la tarde.
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0: Oigan, ¿sintieron mello con esta canción? Bueno, ya las 2:13 en este momento. Gracias, gracias por seguir aquí. Oigan, tenemos noticias, tenemos anuncios parroquiales. Por supuesto, ahí está la Cristamóvil en las calles del Valle de México, que tiene sorpresas para ustedes. Platícamelo todo, David.
1: People, ¿cómo estamos? Oye, mi Charlie, ¿cómo estás? ¿Qué crees? Te tengo una sorpresota. Tú me habías pedido algo hace ratito. ¿Y qué crees? Adivina dónde estamos, dice por ahí. ¡Adivina dónde estoy! Estamos en nada más ni nada menos que en Pizzas Tavo. Increíble, oye, qué bonito está el ambiente aquí, qué precioso, qué cálido nos recibieron. Ya estamos aquí preparándonos con toda la buena vibra, con toda la actitud. Oye, aquí hay un montón de chavos, un montón de gente, un montón de muchachos bien apurados, ya deseosos de que llegue y se llene todo Pizzas Davos. Va a estar increíble. Y oye, ya el Goyito de la Sierra y yo, mi querido Carlos, estuvimos pensando,
2: ¿ya estás grabando?
1: ¿Cuál será la dinámica para la primer pizza? Porque sí, tú, querido radioescucha que nos estás sintonizando a través del 103.7, puedes llevarte una pizza. ¿Quieres saber cuál es? 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Puedes venir hasta este punto, también búscale en el Maps. Si tu vecino chismoso no te supo decir, búscale en el Maps, porque ahí la dinámica es la siguiente. Las primeras personas que lleguen, que hagan equipo, pareja, y nos ganen al Goyo de la Sierra y a mí en el futbolito, serán las primeras personas que se estarán llevando la primer pizza. Esa es la primera dinámica, entonces ya lo saben. Córranle, porque mientras más pronto llegues, más chance tienes de ser los primeros en la fila, para que si a lo mejor llegas de segundo o tercero, pero no nos ganan las primeras personas, tú puedas jugar contra nosotros y tengas la chance de llevarte esta increíble pizza tan deliciosa de Pizzas Davos. Te recuerdo la ubicación: Nextlalpan, colonia San Francisco Molonco, Avenida Reforma y Calle Centenario, en Pizzas Davos. 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Ya saben dónde, córrenle, cáiganle y jueguen un futbolito para ver si se llevan su deliciosa y exquisita pizza de los amigos de Pizzas Davos. Mi querido Charlie, volvemos contigo. ¿Tú qué onda? ¿Quieres una pizza?
0: Yo quiero una de pepperoni. Te la cambio. Te pedí a hawaiana. Ya quiero pepperoni con champiñones. Ya las 2:16.
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0: Las 2:19.

0: Y cómo me encanta esta canción, ¿eh? Bendito tu corazón. Ahora en compañía de Edwin Luna, de Jorge Domínguez. Ahí estuvo Alex Intec también. Escuchamos a los Vallenatos de la Cumbia, Lucero Ojos de Miel. Y los Chicos Aventura, Amor y No Costumbre. Ya las 2:29. ¿Qué tenemos por acá, Goyito de la Sierra? Que anda de aquel lado en las calles del Valle de México. Y están informando que tienen un reto. Ah, caray, ¿cómo está eso? Retaron a la gente. Mejor platícamelo tú, mi David.
1: Hey, ¿qué onda, people? ¿Cómo están? Oigan, seguimos aquí, muchachos. Gracias, mi querido Carlos, por este enlace. Seguimos con los amigos de Pizzas Davos, bien emocionados, bien contentos, porque ya les comentaba, se pusieron la del Puebla y nos están regalando unas deliciosas pizzas. ¿Quieres saber qué pizzas tienes? Es por eso que yo estoy muy contento, muy feliz, porque me acompaña una de las partes importantes, esenciales, de las piezas, las personas más importantes de todo Pizzas Davos. Y pues estoy muy emocionado porque nos va a contar un poquito sobre la gran variedad de pizzas que tienen y principalmente para esta temporada. Mi querida Susi, ¿cómo estás?
2: Hola, muy, muy feliz, muy contento de estar aquí con ustedes.
1: Oye, no, el gusto es totalmente nuestro, porque mira, ahorita estamos en una temporada bien mexicana. Septiembre es un mes totalmente mexicano, tricolor, verde, blanquirrojo. ¿Ustedes tienen alguna pizza especial que nos puedan recomendar para, pues, ponernos nacionales, por qué no, con la pizza?
2: Sí, nosotros les recomendamos nuestra pizza de pastor. Está muy rica, muy buena, me encanta a probarla. También la pizza mexicana y una de nuestras especialidades que se llama Asadaos.
1: Oye, esta asada voz se escucha así, que tiene con queso, tiene con power. ¿Puedes contarnos un poquito de sus ingredientes?
2: Sí, no es una pizza, yo creo que tan común por acá. Lleva chorizo argentino, trocitos de bistec con cebolla asadito, por eso asada voz. Pimiento morrón, cebolla morada y un poquito de picante, para los que les gusta.
1: Oye, ¿y si alguien llegase a ganarnos en el futbolito, podrían dar una pizza de esta?
3: ¡Ay, caramba!
2: Ya los estamos esperando.
1: Oye, pues ya saben, ese es el reto. Si ustedes que nos escuchan le ganan al Goyo de la Sierra y a su servidor David Mendoza en el futbolito, pueden ser las primeras personas en llevarse una de las varias pizzas que están regalando estos muchachones. Ya saben, les recordamos la dirección, estamos localizados en...
2: Nosotros estamos en Avenida Reforma, San Francisco Molón con Ixtlalpan, a unos 500 metros del famoso Parque de las Avionetas.
1: Oye, pues maravilloso, ya saben dónde, cáiganle, córrenle, porque esta pizza puede ser para ustedes. Nada más, eso sí, gánenos. Mi querido Carlos, es momento de devolverte los micrófonos, así que ahí los esperamos.
0: Así es, decía mi abuelita, para ganar, para merecer más bien hay que ganar primero, ¿verdad? Ya a las 2:31, vámonos a la pausa, regreso con más.
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0: Oye, nos pusimos bien salserotes con la música de Tranzas y Un Nuevo Amor, ya a las 2:34.
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2:45. Oigan, antes de que se me olvide, tengo un acceso doble. Para el titán de la salsa, Alberto Barros, este lunes 7 de septiembre en el Auditorio Nacional en punto de las 8:30 de la noche. ¿Quieres tu acceso doble? ¿Eres salsero? ¿Eres fan de Alberto Barros? Entonces esto te puede interesar. Mándame tus datos, mándame WhatsApp cabina 58650532 y te digo cómo hacerle para llevarte tu acceso. Es uno nada más, el que tengo. Así es que es tiempo de que marques también por teléfono 58650532 o terminación 33. ¿Quieres tu acceso? Te lo puedo dar, es tuyo para este lunes, recuerda. Amante de la salsa, fan de Alberto Barros, ¿te interesa esto? Me voy a la pausa, te espero.

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3: Ahí está Marco Flores y la Jerez. Volveré ya a las 2:48.

0: Las 2:58 PM. Gracias por haberme acompañado en este espacio, los éxitos de fin de semana. Aquí seguimos todavía con programación completamente en vivo para ti. Llega Diana Santana desde las 3 y hasta las 6 de la tarde. Luego llega Uriel Soto desde las 6 y hasta las 9 de la noche. Y luego regreso yo en punto de las 9 de la noche. Así es que muy pendiente, todavía tengo sorpresas para ti. Sin más me despido, Carlos Forst te saludó, te acompañó, los quiero, bye bye.
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0: ¡Olis, crayolis! ¿Cómo estamos? Bienvenidos y bienvenidas una vez más. Soy Diana Santana en este Sabbath Drink, 5 de septiembre. Aquí andamos, público, a la orden pa'l desorden, ¿eh? Así que te invito a que te quedes conmigo y, lo más importante, que empieces a ponerte en contacto. 55-58-6505-32. Repito, 55-58-6505-32 es el número que te va a conectar directamente a la cabina del 103.7. Oigan, vámonos a la pausa comercial. Así estamos arrancando este turno. ¡Bienvenido!
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0: Vámonos con la música de la orquesta de moda, Controversia. 3:16 p.m. Se llama Mi Buen Corazón. Échale volumen, que cierra.

Oigan, saludos para toda la gente que nos está sintonizando en Ozumbilla, que nos siguen a todo volumen. Muchas, muchas gracias. Saludos a toda la gente de Tecámac.

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0: Ándale, las 4 de la tarde con 10 minutotes, 4 con 10. Oigan, vámonos con los chicos guapos, sexys y comelones de la unidad móvil, porque me están informando, público, que tienen al ganador de este reto de pizza. Así que a ver, David, cuéntamelo todo, preséntamelo.
1: Hola, hola, ¿qué onda, people? ¿Cómo estás, mi querida Diana? Oye, por si no te habías enterado, compañera, ya llevamos aquí un ratito en Pizza Davo, ya llevamos como 20 partidos jugados, porque teníamos la promoción de quien llegara a ganarle en el futbolito al equipo de Cristal 103.7, se iba a llevar a su pizza gratis. Pues, ¿qué crees? Después de como 2 horas de retas y competencias y 1000 ajetreos, oficialmente tenemos ganadores. ¡Woo! Increíble, ¿no? Pues fue una batalla muy justa, muy reñida. Dieron todo de sí, 90 minutos de partido continuos, 2 tarjetas amarillas, casi se nos lesionó un jugador, pero estuvo sin duda increíble. ¿Qué onda? ¿Cómo están? ¿Qué se siente haber llevado su pizza?
2: Oh, muy bien, muy bien. Fue un partido reñido, la verdad.
1: Totalmente. Oigan, ¿y cómo se enteraron ustedes de la dinámica?
2: Estábamos escuchando la radio y íbamos a pedir una pizza cuando vimos la dinámica.
1: Excelente, pues miren, ya tienen su pizza, la van a degustar con la familia, con los amigos, ¿con quién la van a degustar?
2: Oh, la familia.
1: Saluditos para...
2: Saludos para todos los técnicos de Camiones Rivera.
1: Más que excelentísimo. Entonces, los MVP de este partido, las estrellas de este partido fueron...
2: Bruno Palacios y Cristian Palacios.
1: Ok, excelente, Bruno Palacios, Cristian Palacios, pues ellos fueron los ganadores. Si tú también quieres llevarte tu pizza gratis con los amigos de Davos, es momento de que le caigas con estos muchachos aquí en Tlalpan, para que también tengas tu participación en diferentes dinámicas que vamos a estar teniendo, y así pues tengas la chance de llevarte una deliciosa, exquisita, maravillosa pizza de los muchachos de Davos. Es momento de devolverme los micrófonos a mi querida amiga Diana Santana, y pues, ¿qué onda? ¿Tú qué haces? ¿Te avientas por una pizza?
0: ¡Claro! Yo en este momento, oye, así de quesito como con carnita molida, no sé qué era o de qué especialidad, pero estaba deliciosa. 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Vámonos a la pausa, no le cambies. Ay, ya está medio hambre.
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0: Oye, qué emoción, de verdad. Pronto conoceremos al ganador o a la ganadora de esa motocicleta.

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Las 5 de la tarde con 51 minutos. Oigan, vámonos a Adictiva. Esto se llama... ¡Ay, déjese querer, chiquillo!

las 4:53.

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1: Vámonos con más música, simplemente arrolladora.

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0: Oigan, ya a las 5 de la tarde con 41 minutos, vámonos con los rojos y su etapa migajera.
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0: Toca despedirme. A manejar con precaución, por favor. Empieza a llover en algunas partes del Valle de México. Quédate con Uriel Soto a las 7 de la noche. No te pierdas a través de la cadena Radio Cristal, el Íntimamente con la Sonora Santanera. Soy Diana Santana. Mañana dominguito en punto de la 1 de la tarde. Aquí nos escuchamos. Si Dios quiere y tú me lo vuelves a permitir. Gracias. Bye bye.
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